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3: Es la hora 21, 8 minutos.
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3: Es la hora 22, 2 minutos.
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4: Es la hora 23 en punto.
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un poco de respeto. A Little Respect es una de esas canciones que parecen simples, pero esconden una verdad profunda y universal. Fue lanzada en 1988 por Erasure, el dúo formado por Andy Bell y Vince Clarke. Musicalmente es luminosa, bailable, optimista, pero su letra nace desde un lugar muy humano. Andy Bell la escribió como un pedido sincero dentro de una relación. No habla de grandes gestos ni de promesas eternas. Habla de algo mucho más básico y muchas veces más difícil: respeto. A Little Respect no reclama amor exagerado, no pide posesión, no exige control. Solo dice, si estamos juntos, tratémonos bien. Eso hizo que la canción trascendiera su época. Con el paso de los años, se convirtió en un himno emocional y social, especialmente dentro de la comunidad LGBTQ, aunque nunca fue pensada como una consigna política. Y ahí está su grandeza. Habla de amor sin etiquetas. Mientras Vince Clarke construía una melodía perfecta, clara y casi inocente, Andy Bell cantaba con una mezcla de fragilidad y fuerza que la volvió inolvidable. Esa combinación logró algo raro en el pop, una canción que te hace bailar y pensar al mismo tiempo. Hoy, más de 3 décadas después, A Little Respect sigue sonando actual, porque el mensaje no envejece. Cambian las modas, cambian los sonidos, pero el respeto sigue siendo la base de cualquier amor verdadero. Y quizás por eso esta canción nunca se fue, porque no pide demasiado. Solo un poco de respeto.

En 1999, Red Hot Chili Peppers lanzó una canción que sonaba suave, casi hipnótica, pero que escondía una de las críticas más duras jamás hechas al sueño californiano. Esa canción se llama Californication. A diferencia de otros hits explosivos de la banda, Californication no grita, habla bajito. Y justamente por eso dice tanto. La canción fue escrita principalmente por Anthony Kiedis, inspirado por años de vivir en Los Ángeles, muy cerca del corazón de Hollywood. Desde adentro, Kiedis vio cómo la fama prometía felicidad inmediata, pero muchas veces entregaba vacío, excesos y personas rotas. El título mezcla dos palabras clave, California y Fornication. Una forma provocadora de decir que el paraíso vendía placer, éxito y belleza, pero a un costo muy alto. La letra habla de cirugías, estrellas fabricadas, consumo sin límites, espiritualidad de cartón y sueños que se compran y se descartan. Nada es literal, todo es simbólico. Californication no critica solo a Hollywood, critica la idea de que todo se puede tener rápido, de que la imagen vale más que la esencia y de que el éxito justifica cualquier cosa. Paradójicamente, Californication se convirtió en un éxito mundial y dio nombre al álbum Californication, el disco que marcó el regreso y la madurez definitiva de la banda. Y ahí está la ironía más grande. Una canción que critica la fama vacía terminó siendo uno de los mayores símbolos de la cultura pop. Californication no habla solo de California, habla de cualquier lugar donde los sueños se vendan rápido y las consecuencias llegan después. Un clásico que no solo se escucha, se entiende. Red Hot Chili Peppers, Californication.

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2: Es la hora 0:05.
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0: ¿Alguna vez intentaste traducir y entender la letra de Billie Jean? Billie Jean no nació como un hit pensado para la pista de baile. Nació del miedo, la paranoia y una experiencia real que marcó a Michael Jackson a fines de los años 70. Michael se inspiró en cartas y persecuciones reales de fans obsesivas que él y sus hermanos recibían tras el éxito de The Jackson 5. Una mujer en particular afirmaba que Michael era el padre de su hijo y lo acosaba de manera constante. El cantante quedó profundamente perturbado. Llegó a decir que temía por su vida y por su estabilidad mental. De ahí surge la frase clave, "The kid is not my son". El niño no es mi hijo. Billie Jean no acusa a una mujer concreta. Es un símbolo del lado oscuro de la fama, de cómo una mentira repetida puede volverse peligrosa. Cuando Michael presentó la canción para el álbum Thriller, el productor Quincy Jones no estaba convencido. Le parecía demasiado larga, demasiado oscura y poco comercial. Incluso quiso eliminar la intro. Michael fue firme, algo poco habitual en él. Es la canción que más me gusta del álbum. No solo defendió la canción, luchó para que quedara exactamente como la imaginaba. El famoso riff de bajo, repetitivo e hipnótico, fue clave. Michael insistió en que el tema debía sentirse amenazante, casi obsesivo. Ese groove minimalista rompía con la lógica del pop de la época y funcionó. El videoclip mostró a un Michael misterioso, elegante y sobrenatural. Cada paso que daba encendía el suelo, una metáfora perfecta de su aura. MTV, que hasta entonces daba poco espacio a artistas negros, no pudo ignorar el impacto.
1: En 1983, durante el especial Motown 25, Michael interpretó Billie Jean en vivo y presentó por primera vez el Moonwalk, el paseo en la luna o el paso de la luna. Ese instante selló su leyenda, el resultado número uno en Estados Unidos y gran parte del mundo. Uno de los sencillos más vendidos de la historia, canción clave para el éxito monumental de Thriller, punto de quiebre en el pop, el videoclip y la performance en vivo. En resumen, Billie Jean es una confesión, una advertencia sobre la fama y la prueba de que Michael Jackson sabía exactamente cuándo estaba creando historia, incluso cuando nadie más lo veía. Michael Jackson, Billie Jean.

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Nirvana, huele a espíritu adolescente. Smells like teen spirit. La historia graciosa detrás del himno del grunge. Lo más increíble de esta canción es que Kurt Cobain nunca quiso escribir un himno generacional y terminó escribiendo el himno generacional. Todo empezó con un desodorante. Sí, literal. Kurt estaba en su departamento con Kathleen Hanna, cantante de Bikini Kill. Una noche de alcohol, risas y descontrol, ella agarró un fibrón y escribió en la pared: Kurt smells like teen spirit. Kurt pensó que era una frase rebelde, casi política, algo profundo sobre juventud y revolución. No tenía idea de que Teen Spirit era una marca de desodorante que usaba su novia de ese momento, Toby Bale. O sea, Kurt creyó que era poesía. En realidad, era un chiste higiénico. Cobain dijo sin vueltas: quise escribir la mejor canción estilo Pixies posible. Por eso, versos suaves, explosión en el estribillo, dinámica, callado, fuerte. Y lo hizo tan bien que enterró a todas las copias. La letra, genial, pero incomprensible. A propósito, Kurt odiaba escribir letras claras. Muchas frases están ahí porque sonaban bien, no porque tuvieran sentido lógico. Ejemplos: a mulato, an albino, a mosquito, my libido. With the lights out, it's less dangerous. Cuando le preguntaban qué significaban, se enojaba o se reía. No quería ser el vocero de nadie. Cuando Nirvana grabó el tema para Nevermind, 1991, la discográfica esperaba vender 50.000 discos. Pensaban que el hit iba a ser Come As You Are. Smells Like Teen Spirit era solo una canción más del disco. Pues no lo fue. En semanas, Nirvana pasó de tocar en clubes a reemplazar a Michael Jackson en el número uno. Cuando la canción explotó, Kurt empezó a odiarla. La tocaban en todos lados. El público solo quería ese tema. Kurt sentía que lo habían malinterpretado. Llegó a decir: a veces quiero romper mi guitarra antes de tocarla. Ironía total. Escribió una canción burlándose del rock mainstream y terminó dominando el mainstream. Y al final, Kurt murió sin saber o sin querer aceptar que millones cantaban a los gritos una frase de desodorante, pensando que era una declaración existencial profunda. Nirvana, Smells Like Teen Spirit.

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En 1986, The Rolling Stones atravesaba uno de sus peores momentos internos y casi no se hablaban. Había peleas constantes y muchos creían que la banda estaba a punto de separarse. Y en medio de ese caos apareció Harlem Shuffle. Lo curioso es que la canción no era de ellos. Había sido grabada originalmente en 1963 por el dúo Bob y Earl, un clásico del soul y del rhythm y blues que los Stones escuchaban desde sus comienzos. Pero en vez de hacer una versión tradicional, decidieron transformarla en algo totalmente ochentoso. El video fue uno de los primeros grandes clips en mezclar actores reales con animación dibujada cuadro por cuadro. Para 1986, eso era revolucionario. Aparecían caricaturas persiguiendo a Mick Jagger por las calles, esqueletos bailando y personajes saliendo literalmente de las paredes. Pero detrás de ese éxito había tensión real. Durante la grabación del álbum, Keith Richards estaba furioso porque Mick quería enfocar más en su carrera solista que en la banda. De hecho, varios críticos dicen que Harlem Shuffle suena alegre, pero fue grabada en uno de los momentos más oscuros de la historia de los Stones. Y quizá por eso mismo terminó siendo especial. The Rolling Stones, Harlem Shuffle.

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1: En 1992, The Cure sorprendió al mundo con una canción que nadie esperaba. Luminoso, alegre, optimista, Friday, I'm in Love, parecía ir a contramano de la imagen oscura y melancólica que había definido a la banda durante más de una década. Y justamente por eso es una canción especial. La historia empieza con Robert Smith atravesando un periodo de cansancio creativo. Después de discos intensos, largos y emocionalmente pesados como Disintegration, Smith sentía que The Cure se estaba volviendo demasiado solemne. Quería escribir algo distinto, algo simple, algo feliz. Pero no fue fácil. Robert contó muchas veces que estuvo meses intentando escribir una canción pop perfecta y fallando una y otra vez. Tenía melodías, ideas sueltas, títulos posibles, pero nada funcionaba. Hasta que un día apareció esa progresión de acordes, casi sin esfuerzo. Tan simple, tan directa, que Smith pensó que era demasiado obvia. La letra nació de una idea sencilla y brillante. Los días de la semana como estados emocionales. Lunes, martes, miércoles. Todos pesados, grises, difíciles. Pero el viernes es distinto. Friday, I'm in Love, habla de ese momento exacto en el que todo se siente liviano, cuando el peso de la semana desaparece y la vida parece un poco más amable. No es una historia concreta de amor, sino una sensación universal. La alegría anticipada, la esperanza, el alivio. La canción se convirtió en uno de los mayores éxitos de la banda. Sonó en todo el mundo y acercó a The Cure a nuevas generaciones sin perder identidad.
2: The Cure, Friday I'm in Love.

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La historia de Titanium es una de esas casualidades increíbles de la música moderna, porque la voz que terminó haciendo famosa la canción ni siquiera iba a quedar en la versión final. En 2011, David Guetta estaba trabajando en su álbum Nothing But The Beat y buscaba una voz potente para un tema inspirado en la fuerza interior y la resistencia emocional. La canción fue escrita por Sia junto a otros compositores y originalmente Sia grabó una demo, una versión provisional solo para mostrar cómo debía sonar. La idea era que después otra cantante famosa grabara la versión definitiva. Se habló incluso de nombres enormes del pop, pero cuando Guetta escuchó la demo, quedó impactado. Dijo que había tanta emoción y tanta fuerza en la voz de Sia que nadie podría superarla. El problema era que Sia, en ese momento, no quería ser una estrella visible. Estaba cansada de la fama y prefería escribir canciones para otros artistas. De hecho, durante años, evitó aparecer en videoclips o mostrar su rostro públicamente. Pero Titanium explotó en todo el mundo. La mezcla entre la producción electrónica épica de Guetta y esa interpretación intensa convirtió al tema en un himno de superación personal. Con el tiempo, Titanium no solo se convirtió en uno de los mayores éxitos de David Guetta, sino también en el tema que ayudó a transformar definitivamente a Sia en una estrella mundial. David Guetta y Sia, Titanium,

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Imaginar. Imagine es una de las canciones más famosas del siglo XX, pero también una de las más mal interpretadas. Detrás de su aparente simpleza hay una historia profunda, política, espiritual y personal. John Lennon escribió Imagine en 1971, en plena Guerra Fría, Guerra de Vietnam, amenaza nuclear constante, luchas raciales, polarización ideológica entre capitalismo y comunismo. Lennon ya no era el Beatle simpático. Era un artista activista, vigilado por el FBI, enfrentado al sistema y exiliado de Inglaterra, viviendo en Nueva York junto a Yoko Ono. Aunque durante años se presentó como una obra solo de Lennon, Yoko Ono fue fundamental. Muchas ideas vienen de su libro Grapefruit de 1964, con frases conceptuales que empezaban con Imagine. Lennon lo reconoció tarde. La canción debería decir Lennon Ono. Yo era demasiado machista para admitirlo. En 2017, Yoko Ono fue acreditada oficialmente como coautora. ¿Cómo nació la canción? Lennon la compuso en su casa, al piano blanco de Tittenhurst Park. Musicalmente es minimalista. Piano, bajo, batería suave y cuerdas. La intención era clara, que el mensaje estuviera por encima de la música. Nada épico, nada grandilocuente. Una melodía casi infantil para una idea revolucionaria. Cada verso propone imaginar la ausencia de los grandes pilares del poder humano. Países, religiones, posesiones, fronteras. No como una orden, no como una utopía cerrada, sino como un ejercicio mental. Desde su lanzamiento, Imagine fue acusada de comunista, antirreligiosa, ingenua, peligrosa. En algunos países fue censurada. En Estados Unidos, reforzó el interés del gobierno por deportar a Lennon. Paradójicamente, Lennon vivía con comodidades y aún así proponía imaginar un mundo sin posesiones. Él mismo lo admitía. No digo que sea fácil, digo que vale la pena pensarlo. Tras el asesinato de John Lennon en 1980, Imagine dejó de ser solo una canción. Sonó en homenajes globales, en actos por la paz, en tragedias colectivas, en ceremonias oficiales, incluso por líderes que antes la criticaban. Pasó de ser subversiva a universal. ¿Por qué Imagine es eterna? No da respuestas, hace preguntas, no grita, susurra, no acusa, invita, no envejece, porque el conflicto humano sigue siendo el mismo. Es una canción frágil, con una idea más fuerte que cualquier arma. John Lennon, Imagine.

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calor en la ciudad. Hot in the City es uno de los primeros éxitos importantes de Billy Idol, lanzado en junio de 1982 como parte de su álbum homónimo, Billy Idol. Esta canción ayudó a consolidar su carrera como solista después de haberse separado de su banda anterior, Generation X, y lo presentó como un nuevo ícono del rock y punk con una inclinación más comercial y accesible. Hot in the City fue escrita por Billy Idol y su colaborador musical de largo tiempo, el guitarrista y productor Keith Forsey. La canción es una oda vibrante a la energía y el dinamismo de la vida urbana, particularmente en Nueva York durante los calurosos días de verano. Con una mezcla de rock y new wave, captura la intensidad de la vida en la ciudad, llena de emoción y deseo. Idol ha mencionado que la canción está inspirada en su experiencia de mudarse a Nueva York desde Londres. En los años 80, Nueva York era un epicentro cultural lleno de creatividad y caos, lo que dejó una profunda impresión en él. La canción refleja esa fascinación con la vitalidad y el calor literal y figurativo de la ciudad. El tema sigue siendo una canción emblemática de los años 80. Su energía vibrante y su mensaje atemporal sobre la intensidad de la vida en la ciudad hacen que siga siendo relevante para nuevas generaciones. Billy Idol, Hot in the City.

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3: Es la hora 5:03.

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Lo increíble de Sweet Child O' Mine, del año 1987, es que nació como una broma interna y terminó convirtiéndose en uno de los himnos más grandes de la historia del rock. Durante un ensayo, Slash tocaba un ejercicio extraño para calentar los dedos. Él mismo lo describió como un riff de circo, algo sin ninguna intención seria, hecho solo para hacer reír al resto de la banda. Pero el bajista y el baterista comenzaron a acompañarlo. De pronto, el chiste empezó a tomar forma. Mientras la banda jugaba con esa base, Axl Rose empezó a escribir letras en su cuaderno. No era rabia, ni caos, ni provocación, era amor. La letra estaba dedicada a su novia de entonces, Erin Everly, hija del músico Don Everly. Paradójicamente, la banda no confiaba demasiado en la canción. Les parecía demasiado melódica, demasiado linda para su imagen salvaje. Pero cuando la incluyeron en el álbum Appetite for Destruction, algo pasó. El público la adoptó de inmediato. Se convirtió en número uno en Estados Unidos, canción más famosa de Guns N' Roses, uno de los riffs iniciales más reconocibles de todos los tiempos. Demostró que una banda peligrosa también podía ser emocional y vulnerable. La ironía final. El tema más tierno de Guns N' Roses nació como un chiste. El riff más famoso de Slash era un simple calentamiento. Y esa es la magia del rock. Cuando no lo buscas, aparece la historia. Guns N' Roses, Sweet Child O' Mine.

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3: Es la hora 9:59 minutos.

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Señoras y señores, bienvenidos, bienvenidas a una nueva edición de Lo que faltaba. Acá estamos, listos y preparados ya para llevarte novedades del mundo de la música, de la ciencia y de la tecnología en este programón que estamos comenzando. Estoy mirando por acá que ChatGPT está probando una función para aprender el estilo de escritura del usuario desde Gmail, ¿eh? Atente con esto. Bueno, la inteligencia artificial más a tono que nunca con los auges y obviamente poniéndose a la par del humano y en muchas ocasiones incluso hasta superándolo.

pasaba un día como hoy, pero en otro momento de la historia. Un 11 de septiembre, justamente hoy es el Día del Maestro en la Argentina, porque claro, fallecía Domingo Faustino Sarmiento en 1888. Además, también un día como hoy ocurrió el atentado de las Torres Gemelas en Nueva York en el 2001. Y algo más para recordar, bueno, dentro de lo más destacado, tampoco hay tanto, ¿no? Un 11 de septiembre justamente.

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4: Es la hora 10:15 minutos.
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Disfrutamos de la música de Tan Biónica. Esto se llama Mil Días Después del Regreso triunfal que hizo Chano Moreno Charpentier. Y el regreso también con los shows de Tan Biónica, conservando su público, obviamente, y haciendo nuevas canciones. Bueno, lo escuchamos acá en Lo Que Faltaba Ahora. Lemonade, Luis Tomlinson.

Ariel Dandy, Yo te esperaré, fue la canción con la que se hicieron conocidos y popularmente en el mundo, ¿no? Legendaria, es junto con Mía lo que pasaba, y ahora Sebastián Yatra dice Una noche sin pensar.

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4: Es la hora 10:33 minutos.

0: viernes súper activo en la radio con la música de Bruno Mars con I Just Mine. ¿Ya tiene fecha confirmada? En la Argentina todavía no, pero dijo que va a andar en poco tiempo, seguramente el año que viene, en nuestro país, el señor Bruno Mars, también para presentar sus nuevas canciones. Dos amantes, ella es Tini, con sonido cuartetero, también rescatando un poco. ¿Te acordás de aquella canción del potro cordobés Rodrigo? Bueno, acá suena.
1: Dice así.

era una como esta, por ejemplo, de Morat, para sumar más versiones a esta canción, Tu cárcel, popularmente conocida también por Los Enanitos Verdes. Después hay miles de versiones. Ahora llega Tini Cupido, ya tiene fecha de casamiento, atendí.

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3: Es la hora 10:53 minutos.

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Lady Gaga con lo nuevo, se llama Runway. Es uno de tus elegidos. Gracias por estar ahí, disfrutando de este viernes superactivo de la radio. Gente que va eligiendo sus canciones y que forma parte de nuestra comunidad. Nuevos sonidos que te traemos. Esto es Desahógate, Danny Ocean.

Abraham Mateo, Luis Fonsi, Bora Bora también dicen presentes en este viernes superactivo de la radio. Gracias a toda la gente que se va aprendiendo. Nos quedamos ahora con Emanero, este señor que llega con Todo por un Beso, Nuevos Sonidos.

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2: Es la hora 11, 12 minutos.
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siempre impecable él. Hablamos de Ricky Martin junto con Los Ángeles Azules para hacer Vuelve. Oye, mi amor, terrible versión que hicieron en México, Dua Lipa con Maná.

presidente de la República Argentina es hincha de Boca. ¿Y sabés a quién pidió para Boca justamente? A Scaloni. Para Boca reveló qué haría si se hiciera realidad. Eso fue lo que dijo a través de las redes sociales. Le propone al mega gigante Scaloni dirigir Boca. Dejen de andar revoleando nombres de personas que admiro tanto, porque vuelvo a ir a la Bombonera. Ciao.

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5: Es la hora 11:30 minutos.
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si algo nos dejó el Mundial, más allá de todas las polémicas que hubo, fue la canción, obviamente, de Shakira con Dai Dai, la canción que más sonó en este Mundial que pasó hace algunos días nada más y que lo tuvo como protagonista la selección argentina. Younger John, ella es Hannah Montana.

Ahora sí, amigos, nos vamos. Llegó el momento de despedirnos. Llegó el momento de decir hasta cuándo. Hasta el lunes, claro. Si Dios quiere, nos volvemos a encontrar en esto que se llama Lo que faltaba. El señor Cacho, como siempre, la producción general. Mi nombre es Emanuel Dumbrauf. Que la pase muy, pero muy bien. Gracias por estar ahí. Gracias por acompañarnos. Será hasta la próxima. Calvin Harris con Tom Green and By Your Side. Chau.

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3: Es la hora 11:57 minutos.

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0: Buenas, buenas, señoras y señores, ¿cómo están? Bienvenidos a una nueva edición de este Ranking 10x2, así comenzamos en este 11 de septiembre. Yo todavía con esta cuestión bastante extraña que, bueno, me dijo el médico, fui al médico ayer, les cuento, y me dice que, bueno, estoy atravesando un resfrío, pero más que nada lo que tengo ahora es una congestión más marcada. Me dieron alguna medicación, estoy ahí con vapores, ¿cómo se dice? Nebulizándome, no sé, cualquier. Vapores eran los de antes. Pero me dijo, sí, realmente que lo más efectivo son los vapores. El agua caliente, la toalla en la cabeza, dice que lo mejor. Así que bueno, yo también lo voy a practicar a ver si me curo del todo. Pero solo tengo esta congestión que me persigue, me perdura, pero que no me deja encerrado en casa y vengo y le pongo el pecho a las balas. ¿Cómo están ustedes? Hoy el Día del Maestro. Feliz día para todos, ¿sí? 11 de septiembre, por si no lo sabías. Bueno, estamos listos para comenzar una edición más de este Ranking 10x2 que viene cargadísimo. Así que vamos a toda velocidad hasta el final. No te muevas.
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Esta canción que volvió al conteo después de muchísimo tiempo y nos pone muy feliz, claro. Luis Fonsi con Fade subiendo un lugar, puesto 9. Cambiaré.

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1: Maluma en el 8 con Tu Recuerdo, canciones que le dan vida al ranking 10x2.
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1: Sí, sí, dale, que seguimos. Estás en el ranking 10x2 y nos vamos a meter en esta máquina del tiempo para viajar por las historias de tiempos pasados. Agárrate porque este viaje, 11 de septiembre arranca, ¡Ey! Dale, quédate ahí, che. ¿Sabías que por qué hoy saludamos a todos los docentes? Pregunto. 11 de septiembre. A ver, ¿alguno que esté despierto? Acá ninguno, che. Es porque Domingo Faustino Sarmiento, un día como hoy, de 1888, el hombre fallecía en Paraguay, ¿sí? Más allá de lo que te pueda llegar a acordar del colegio, el hombre fue realmente un visionario absoluto. Se obsesionó con que la educación en Argentina fuera pública, gratuita y para todos. Y obviamente que esto transformó al país para siempre, a pesar de que algunas que otras políticas intentan cambiar esta situación. Pero bueno, en su honor, hoy estamos festejando a puro abrazo el Día del Maestro. Un saludo gigante a los que nos bancan todos los días en las aulas. Bueno, me bancaron a mí, pero hoy están bancando a mi hijo, así que un abrazo muy pero muy grande para todos los maestros en este 11 de septiembre. Y si hablamos de próceres, pero de las letras, hoy también celebramos el nacimiento de Manuel Mujica Lainez en 1910. Capaz el nombre te suena de refilón o no, pero bueno, Manucho fue un escritor y periodista clave que retrató como nadie a la alta sociedad porteña con una ironía espectacular. Te lo recomiendo si querés arrancar con él. Su libro de cuentos, Misteriosa Buenos Aires, es un viaje hermoso y oscuro a la vez por la historia de nuestra de la ciudad de Buenos Aires que no te podés perder. Yo te lo recomiendo y te lo dejo ahí como para que lo tengas en cuenta. Y continuando con la historia, tenemos que pegar un salto gigante en el tiempo y nos vamos a meter en la cancha, porque en 2005 vivimos uno de esos momentos que se te quedan grabados en la retina para siempre. Ocurre el clásico de Avellaneda, un jovencísimo Sergio Kun Agüero que metió un gol absolutamente antológico para Independiente contra Racing. Dejó a media defensa rival pagando en el piso y la clavó abajo en un 4-0 histórico que todavía hoy se grita en el medio de la ciudad de Avellaneda, recordando el gran clásico Racing Independiente allá por el año 2005. Y para cerrar, es imposible pasar por alto una fecha que cambió el planeta entero. Atención, un día como hoy, pero del año 2001, el mundo se paralizaba por completo con el atentado a las Torres Gemelas en Nueva York. Cuatro aviones secuestrados por terroristas terminaron con la vida de casi 3.000 personas y destruyeron el corazón financiero de Estados Unidos. Un impacto realmente cultural tan bestial que modificó la forma hasta la que uno tiene que viajar, la seguridad de los aeropuertos y también la geopolítica global hasta el día de hoy. Viste que te dije, un 11 de septiembre realmente cargado de historia y te la contamos muy, pero muy rápido acá en el Ranking 10x2.

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2: Uno de los temas más emblemáticos de Electric Light Orchestra es sin dudas Mr. Blue Sky, una canción luminosa, optimista y absolutamente inolvidable, considerada por muchos como la obra maestra de Jeff Lynne. El mismo Jeff contó que escribió Mr. Blue Sky en 1977, encerrado en un chalet en los Alpes suizos. La banda estaba intentando componer nuevo material, pero el clima estuvo gris y lluvioso durante 2 semanas seguidas. Cuando finalmente salió el sol, Lynne abrió la ventana y dijo algo como: "Ahí está, Mr. Blue Sky". En ese momento nació la canción. Lo increíble es que el tema fue grabado mezclando rock, pop sinfónico y sonidos futuristas con una producción gigantesca para la época. Electric Light Orchestra se caracterizaba justamente por eso: unir guitarras rockeras con violines, chelos y armonías orquestales, como si The Beatles tocaran música del futuro. Aunque hoy parece un himno eterno, en su lanzamiento de 1977 no llegó al número uno. Pero con los años explotó en popularidad gracias a películas, series, publicidades y videojuegos. De hecho, mucha gente la reconoce instantáneamente sin saber siquiera el nombre de la banda. Y hay un detalle curioso. El final de la canción tiene una voz robótica diciendo: "Please turn me over", por favor dame la vuelta. Era una broma de Jeff Lynne, imitando esos mensajes que aparecían en los discos de vinilo para avisar que había que dar vuelta el LP. Electric Light Orchestra, Mr. Blue Sky.

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2: Es la hora 13, un minuto.
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0: Agustín Bernasconi con Yami Safdie descendiendo un lugar en este viernes. Se queda en el puesto número 6.
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Señoras y señores, en el ranking 10x2, el momento retro, pero para recordar grandes número uno de la historia, y esta canción ya era maravillosa, pero llegó Whitney Houston y la convirtió en leyenda porque fue parte del guardaespaldas. Vendió millones de copias y permaneció nada menos que 14 semanas en el número uno de Billboard, una voz que parecía no tener límites y una interpretación que todavía hoy pone la piel de gallina, sí, obviamente. Whitney Houston, que permaneció 14 semanas en el puesto número uno del Billboard Hot 100, récord total. En aquel momento hablamos del año 1992 para este I Will Always Love You, Whitney Houston, en el ranking 10x2.

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cerrando la semana en un viernes realmente inolvidable. 11 de septiembre, escuchando las mejores canciones y este tema que está subiendo un lugar, Morat con Silvestre Dangond y Lo Poco Que Yo Quiero.

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0: Y Emanero se quedó nomás acá, ¿viste? Parecía como que iba a seguir bajando, sin embargo ayer el llamado de atención que pegué dio sus resultados. Emanero, me debe una. Bueno, todo por un beso, se mantiene en el puesto 4.
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0: Mirá, llegó al viernes dos amantes, Tini y Ulises Bueno, subiendo un lugar. Yo creo que si el sábado, o sea mañana, estaríamos al aire, esta canción se queda en el puesto número uno, ¿no? Increíble. Bueno, dos amantes en el 2.
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Cerramos la semana día viernes y Taylor Swift se convierte en la artista con su canción favorita, la más importante. No es nada menor llegar al puesto número uno en un día viernes. Es el día que más tiempo conservas la medalla de ganador. Está genial. Bueno, I Know It, I Know You, la canción más importante de la semana.

final para una nueva edición de este ranking 10x2. Amigos, amigas, la hemos pasado realmente bien. Gracias totales, gracias a todos por habernos acompañado en una edición más de este programa maravilloso que cierra su edición de día viernes y que te desea a vos, que estás del otro lado, un excelente fin de semana. Y el lunes volvemos, así que nos estamos escuchando. ¡Chau! ¡Buena vida para todos!

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6: Es la hora 13:58 minutos.
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1: Arrancando, comenzando, dando inicio a nuestro programa. ¿Qué tal? ¿Cómo andan todos? Bienvenidos. Edición de radio, edición del Estudio Mega. Sí, este programa que suena en toda la República Argentina, en un montón de lugares, saliendo con Estudio Mega. Hoy es viernes. Qué lindo viernes. Viernes 11 de septiembre de este año 2026. Falta poquito para la temporada primavera. Ya estamos ahí nomás. Nos queda una semana y piquito, una semana y unos días. Así que ahí estamos, ya anticipando previa de lo que se viene para la primavera acá en nuestro programa. Esto es Estudio Mega, la conducción de quien te habla, Matías Toledo. Acá estamos en Virasoro, desde la provincia de Corrientes. Emitimos este programa para todo el país en cadena, para más de 500 radios. Sean todos bienvenidos. Subile ese volumen. Arranca Estudio Mega, el programa que suena en todas partes.

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Hoy es viernes, nosotros continuamos acá a través de la radio, en esta frecuencia, acompañándote con toda la selección de música, siempre con vos, acá en este punto del dial, ¿eh? Sí, bien arriba con toda la gente que se va sumando por acá, abrazo grande, bien ahí, un abrazo grande. Estamos en este 11 de septiembre de este año 2026, acá acompañándote a través de la radio, ¿eh? Un abrazo grande. ¿Qué se conmemora hoy? Hoy es el Día del Maestro, claro que sí, hoy es el Día del Maestro, feliz Día del Maestro, un abrazo muy grande para todos los maestros que hoy están celebrando su merecido día. Le mandamos un saludo grande acá desde la radio, desde todo lo que hacemos, este programa Estudio Mega, un abrazo grande para todos los maestros y un muy feliz día. Seguimos, continuamos avanzando, dale. Seguimos avanzando por acá con toda la música. Qué cantidad de canciones que tenemos para compartir. Saludo grande a la gente del sur de la República Argentina. Por acá también emisoras nuevas que se van sumando esta semana. Tengo que mandar un gran saludo para Ariel Sueiro, que tiene una radio barrial ahí en la zona oeste de Rosario. La radio se llama La Urbana de Rosario. Así que transmiten por aire y por streaming. Ahí estamos saliendo también en la radio del amigo, La Urbana de Rosario. Un abrazo grande para Ariel. Muchas gracias por tomar la señal de nuestro programa Estudio Mega. A la gente de Buenos Aires, para Julio Frías. ¿Cómo anda Julio? ¿Todo bien? Ahí escuchando el programa también. Un abrazo grande. Saliendo en esa frecuencia, en esa radio. Milton, ¿cómo anda Milton? ¿Todo bien? Saludo Milton. Héctor Gómez, ¿cómo anda Héctor? También escuchando el programa. Vamos todavía, mucha gente que sintoniza Estudio Mega por un montón de lugares. Continuamos, hoy es viernes y la mejor música suena acá en el programa número 1.

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A full a pleno, grabando y grabando y grabando. Todo lo que tiene que ver con grabación de publicidades lo hacemos acá en el departamento de Estudio Mega. Recordá, todo lo que es grabación de publicidades, spot para boliches, peñas, bailes, institucionales para municipios. Como te estaba comentando en los programas pasados, habíamos hecho, por ejemplo, en lo que es de agosto, un montón de audio, de invitaciones, de fiestas del Día del Niño. 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Vamos con la música y ya volvemos.

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5: Toda la música que te gusta, la música que vos elegís acá en la radio. Parte final del programa. Nos estamos despidiendo. Un abrazo muy grande. Gracias a toda la gente que siempre está en sintonía y está ahí firme junto a Estudio Mega. Un programa que sale desde hace más de 6 años en el aire de las mejores radios de todo el país. Esto es Estudio Mega. Un abrazo hasta el lunes. Que tengan un excelente fin de semana y feliz Día del Maestro para todos en este 11 de septiembre. Chau, hasta el lunes.

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1: Es la hora 15, 2 minutos.
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1: Es la hora 15:59 minutos.
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1: Otra más de las cumbias originales, sus compas de Fuerza Régida y Grupo Frontera. Vuélvale a marcar, compa Carlos.

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En 1991, la banda Metallica estaba trabajando en el disco que terminaría cambiando su carrera para siempre, el famoso Black Album, Álbum Negro. Durante una sesión de ensayo, el guitarrista Kirk Hammett llegó con un riff nuevo que había grabado en su casa a mitad de la noche. Era un riff simple, oscuro, pero tremendamente poderoso. Así empezó a nacer Enter Sandman. La canción tomó su inspiración de algo muy común pero inquietante: los miedos que aparecen cuando un niño intenta dormir. En la cultura popular anglosajona existe la figura del Sandman, un personaje que supuestamente trae sueños mientras dormimos. Metallica decidió darle un giro más oscuro a esa idea, hablando de pesadillas y de los temores que aparecen en la oscuridad. El productor del disco, Bob Rock, también jugó un papel clave. Fue él quien empujó a la banda a simplificar el tema y hacerlo más directo, con un sonido más pesado y contundente. Cuando Enter Sandman salió como sencillo en 1991, se convirtió rápidamente en uno de los mayores éxitos de Metallica. La canción abrió la banda a un público mucho más amplio y transformó al Black Album en uno de los discos más vendidos de la historia del rock. Desde entonces, ese riff oscuro y poderoso se volvió inconfundible, y Enter Sandman pasó a ser una de las canciones más emblemáticas del metal de todos los tiempos.

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3: Es la hora 16:33 minutos.
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Este es el día. This is the day. Es una canción de la banda británica D.D., lanzada en 1983 como parte de su álbum debut, Soul Mining, Minería de Almas. La canción se destaca por su tema universal de esperanza y cambio. La letra refleja los pensamientos de alguien que, al mirar su vida, se da cuenta de que las cosas no han salido como esperaba, pero aún mantiene la esperanza de que hoy será el día en que las cosas finalmente cambien. Este mensaje es bastante introspectivo y emocional, características comunes en las composiciones de Johnson. This is the Day trata sobre el paso del tiempo y la lucha interna de saber que, aunque quisiéramos cambiar ciertos aspectos de nuestra vida, a menudo lo sentimos atrapados en viejas costumbres. La frase, "This is the day, your life will surely change."

este es el día que tu vida seguramente cambiará, representa ese anhelo constante de transformación. La canción no fue un éxito masivo cuando se lanzó, pero con el tiempo se ha convertido en una de las más reconocidas de la banda. Ha sido utilizada en anuncios publicitarios, programas de televisión y películas, lo que le ha dado nueva vida con cada generación. El acordeón característico de la canción, combinado con un sintetizador vibrante, contribuye a su distintivo sonido. Esta mezcla de instrumentación no convencional y letras profundas ayudó a la banda a destacar en la escena musical de los 80. D.D. This is the day.

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4: Es la hora 17, un minuto.
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1: Y en ese momento, Mau y Ricky. Ricky Mau.

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2: Es la hora 18:03.

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¿Cómo andan? Bienvenidos. Hemos llegado ya al fin de semana, día viernes. Increíble, espectacular, único, perfecto. Para decir que estamos arrancando Eternos Hit, fin de semana, ya cerquita de la primavera. Viernes, Eternos Hit, show de recuerdos.

La música está sonando, gran calidad de sonido y además de todo eso, la conducción de Rodolfo Laconi con todo el staff presente para compartir a pleno este show de excelentes canciones. Música 80, música 90, años más, años menos. Que no decaiga, buenas canciones, este momento ideal para eternos hits.

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3: Es la hora 18:33 minutos.
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Vamos compartiendo la mesa, el desayuno, la cena, la merienda, el almuerzo. No importa el momento, lo que sí, que tenemos el fin de semana ya pisándonos los talones. No está por hacer full. Así que vamos viendo entonces cómo se viene el sábado, el domingo y cómo cerramos este viernes, esta semana. Ya en poco tiempo despedimos el invierno y le damos la bienvenida a la primavera 2026. Después de este invierno intenso, invierno como cada mitad de año, ya venimos con más recuerdos.

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2: Es la hora 18:46 minutos.
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Gran calidad de sonido, muy buenos temas y compartir, por supuesto, este excelente set de canciones. No se olviden, firmes como siempre en la radio más elegida, conducción de Rodolfo Laconi, los mejores sponsors, firmas, comercios, como tu empresa, como tu pyme, como tu local, que es parte de la tanda comercial, viviendo este show de clásicos, recuerdos imborrables por más eternos hits.

Hay tantas buenas canciones, esos solistas, esas cantantes, esas voces, shows en vivo también, música en versión acústica, algún que otro remix, bueno, de los 80, de los 90, de lo que has bailado, cantado o quizás no habías conocido, pero ahora sí, con el paso del tiempo, el 2026 lo escuchás bien arriba. ¿Bien arriba o que no molestes tus oídos ni tampoco de un... ni de un pariente, vecino o compañero de trabajo? Canciones imborrables por eternos hits.

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0: siempre junto a la conducción de Rodolfo Laconi, con todo el equipo preparado para vivir esto que es el cierre de la semana y después el fin de semana de descanso, y el lunes volver con todo para otro show de clásicos, como dijimos, ya muy cerca de la primavera. Más sonido, más este encuentro de este día viernes para vivirlo a pleno.
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Hace rato que están dando vuelta los mates por acá. No se ve en tu caso si estás con mate, estás con café, estás con una gaseosa, una cerveza, algo para brindar. Bueno, aprovecha por tu tarde, por tu noche o por tu mañana. No importa el momento, ni la creencia religiosa, ni sexo, ni creencia política. Acá firmes con más Eternos Hits.

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3: Es la hora 19:33 minutos.
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0: llega este último bloque de música elegida y después habrá que guardar todos los temas que elegiste en la fanpage en Facebook, Eternos Hit, o por mail, mensaje de texto o el WhatsApp de la radio, para decir que se guarda todo, se corre el telón y lo abrimos de vuelta el próximo lunes. Antes de ese final, los últimos temas elegidos y nos vamos.
1: Let's go.

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2: Es la hora 19:50 minutos.
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El reencuentro va a ser cuando lunes, a la misma hora de costumbre. Un lindo lunes para compartir este buen show de clásicos. Así pasó Eternos Hit, con una sonrisa, esperando que sea un lindo fin de semana increíble de punta a punta. Con Rodolfo Laconi y equipo, nos reencontramos el próximo lunes. Que haya un gran fin de semana. Esto fue Eternos Hit. Hasta el lunes.

0: Vale.
1: Hasta acá llegamos por hoy en Eternos Hits. Te esperamos la próxima con esas canciones que siempre te acompañan. Gracias por tu compañía.
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2: Es la hora 20:09.
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